0: No, sí, está muy rápido, sí.
1: Charlie 18 status.
0: I'm sure we're full of.
1: Careful.